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2: De Colombia, con mucho gusto.

Muchas gracias, damas y caballeros. Estamos escuchando la orquesta de Ricardo Richie Rey, un servidor Bobby Cruz y el conde de la tumbadora Joaquín Jackie Dilómez.

También con nosotros, el pequeño gigante del bongó, Manuel Manolito González.

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0: ¿Nos escucha? ¿Nos escucha?
1: Perfectamente. Faltan 10 segundos. 9, 8, 7, 6, 5, 4, 3, 2, 1 segundo. Para que comience.

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Los caminos de Colombia. ¿Cómo le amaneció, doña? ¿Cómo está usted? Qué bueno saludarla, qué bueno que esté aquí con nosotros. Domingo para algunos es el único día de descanso, para algunos. La mayoría de gente aquí en los Estados Unidos, o por lo menos aquí en Nueva York, digamos que trabaja de lunes a sábado regularmente, pero los domingos muchos trabajamos también. Pero la gran mayoría, el gran porcentaje, pues están descansando. ¿Y usted, señor, todo bien o qué? Me alegra mucho, me alegra mucho, me alegra mucho. De verdad que nos pone bien contento tener contacto con ustedes. Recuerden que nosotros somos Tribuna 12 Radio, la radio de los hispanos, de los latinos, la radio de Colombia en Nueva York. Transmitimos para el mundo entero a través de todas las plataformas digitales que nos retransmiten. Se puede ir a cualquiera, la que más le guste, la que mejor sonido dé. Por ahí me dijeron que TuneIn Radio está poniendo mucho comercial. Claro que es gratis, ¿no? Uno la baja gratis. Sí, eso gracias a ustedes. Gracias a ustedes, porque como hay tanta gente que llega, entonces aprovechan y dicen, esta plataforma está sonando harto, hay que meterles comerciales. Pero tienen mytunenradio.com, tienen a TuneIn Radio, tienen a extrema.com, tienen también a Simple Radio, tienen RadioLive.com, tienen emisorascolombianas.com, radioscolombianas.com, radioscolombianasporelmundo.com y en nuestro propio website www.tribuna12.com. Hasta las 12 meridiano, como siempre, vamos a estar acompañándolos aquí. Recuerden que a las 11:30 de la mañana llega el tendero mayor de la Gran Manzana, don Francisco Ignacio Martínez Medina, nuestro Nachito Martínez, con su tienda de Nacho, la de toda la vida, la de hace más de 40 años, porque aquí sigue sonando, con su tanda de la casita de los abuelos, esas canciones que nos llevan, que nos hacen viajar otra vez, que nos hacen viajar al pasado, que nos hacen ver otra vez los que ya se fueron, los que ya no están, los que por algún motivo se nos adelantaron, pero los seguimos teniendo en el corazón. Y terminamos con la tanda del tango, el ritmo del 2x4. Tumba la caña, machetero, tumba la caña. La producción de sonido la hace la gente de PowerTech Solution y su equipo. A la cabeza está el ingeniero Aníbal Garindo, el orgullo de Bogotá. La producción general, la producción musical, la hace un hombre que tiene doble sello de calidad y profesionalismo de la radio colombiana, don Oscar Monsalvo. Ahí viene el caletero a recogerla enseguida. Amaneció día bonito, ayer hubo un pasón, pero ya les voy a contar, ya les cuento con calma, me imagino que ustedes también. Está listo el WhatsApp de la Tribuna 12, 917-740-8260. Se lo repito, 917-740-8260. Por ahí nos puede escribir, nos puede mandar una notica de voz, nos puede pedir una canción, puede tener contacto con nosotros. Ahí estamos listos. La caña, machetero, que viene el carretero a recogerla enseguida.

0: Ya le doy tráfico, le doy tiempo, le doy noticias de país, de ciudad, de todos nuestros países. Y entre música, entre dato, entre relato, aquí los acompañamos la mañana. No olviden la tanda de San Jerónimo, la tanda de la Cueva Morgan, la joyita de Don Oscar y el artista de la semana. Dieciséis minutos después de las 10 de la mañana, hora del este de los Estados Unidos. Estamos listos todavía, desde muy temprano aquí. Es más, desde anoche, a pasada la medianoche, creo que eran como las 12:30, estábamos en contacto Don Oscar Monsalve, quien habla. Y hay que seguir como la venimos.
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Oiga, oiga, yo hablando por el otro, ¿ah? ¿Qué tal? Escuchamos donde no era, era un tío mío. Oiga, déjeme, le mando saludos, estaba hablando con Don Oscar. Le voy a mandar saludos, hombre, a Giovanni Río. Giovanni que anda por San Diego, California. Anda por San Diego, California. El papá le mandó el link de la radio y nos está escuchando, pero se imagina qué alegría para nosotros tenerlo ahí escuchando. Va hoy para ver la Selección Colombia.

sé por qué mueve uno algo con el codo o alguna cosa y cambia, ¿no? A Giovanni y a la familia le mandamos abrazos, a ellos le mandamos abrazos bien grandes desde Nueva York. Que sigan, el hombre trabaja en mecánica de motores de aviones allá en una compañía, pues no vamos a nombrar la compañía, pero a él y a toda la familia. Allá van a ir en San Diego, California, una ciudad hermosa. Ahora en Copa América conocí todas esas ciudades. De verdad que es una de las ciudades más bonitas que hay en esa costa oeste. Y saludo, ahí le tengo la canción de Colombia, de Leonel, la canción, nuestra canción del mundial.

Me dice don Oscar que la aplicación, hay una aplicación que está ahora sin comerciales y que tiene un sonido HD, high definition. Se llama Online Radio, Online Radio. Está diciendo que la tenemos que incluir en el listado nuestro.

0: O sea que ya saben que ahí van a estar colombianos que nos están escuchando también en la costa este. Le mandamos abrazos a Giovanni, ¿no? Giovanni. Hay que respirar.
1: Regalo de Dios.
0: Y le tengo noticia también. Era ahí, exactamente. Le tengo noticia también de país, noticia de ciudad, le tengo noticia de... Oiga, ayer les voy a dar el tráfico y el tiempo, pero primero déjeme hablarle. Es que anoche la cosa fue medio complicadonga, ¿no? Hubo un pasón, eso fue como bien duro. Bueno, pues un pasón tampoco, pero sí, la situación se estuvo complicando en las horas de la tarde-noche. No sé si a usted les tocó, pero por lo menos por donde yo estaba, la situación fue bien delicada. De un momento a otro, pues empezó a ponerse morado, se oscureció y se soltó un lapo de agua, diría mi papá, pero con viento. Y fue bien, corto, pero muy fuerte. Lo que tengo aquí, el registro que tengo, es que muchos árboles pues se cayeron. La gente del FDNY, del Fire Department, del Departamento de Bomberos, tuvo mucha actividad anoche, algunos sitios inundados. Me voy a dar más adelante todo lo que sucedió en ese... ¿Eso fue qué? ¿40 minutos? ¿Una hora? Y eso no fue más de 40 minutos, una hora. Hablemos del tiempo, del weather, de lo que está pasando hasta ahora en la capital del mundo. ¿Qué esperamos de temperatura? ¿Qué se viene? De una vez, vamos a mirarlo, a ver. A esta hora de la mañana la temperatura está marcando 80 grados Fahrenheit, 80 grados en la capital del mundo. Las máximas se esperan hoy que no sobrepasen los 82 grados Fahrenheit. O sea, desde temprano la temperatura está bonito el día, hay solecito, está fresquito como le gusta a las damas. No, fresquito no está. Está calientico, como le gusta a las damas, ¿no? Después de estar uno casi 8 meses o 9 meses, uno tapado con doble capa de ropa, pues empieza el verano y ellas empiezan a usar sus sandalias, ya sus camisetas, sus blusas bonitas. Y ellos les gusta eso, ¿no? Ellas les gusta eso. Entonces le tengo que esta mañana el amanecer fue bien, bien tempranito, ustedes saben, no hay precipitación a la vista, 5:24 minutos de la mañana, ya teníamos luz solar, ya teníamos luz, ya se había muerto la noche, ya se había ido, y el atardecer va a ser a las 8:24 minutos de la tarde, ya se va a ir el sol, a las 8:24 minutos se va el sol en este verano, porque nos faltan todavía, ¿qué? Nos faltan como 10 días para que oficialmente llegue el verano, ¿cierto? Sí. O sea, a las 8:24 van a ser, haga de cuenta, en Colombia, las 5:50 minutos de la tarde. Todavía hay luz solar, todavía se ve algo de sol. A las 8 de la tarde y 24 minutos. Las máximas sobre las 4 de la tarde va a ser la temperatura máxima 82 grados Fahrenheit, es lo que nos está mostrando hasta ahora las temperaturas. Los que viven en otras partes del mundo y que no manejan los datos que manejamos aquí, ¿no? Las medidas, les vamos a decir exactamente qué es. Sí, porque es que uno dice 80 y dice, no, pues ya se están derritiendo. Aquí la medida es diferente, ¿no? De grado a grado Celsius. De grados Celsius, que es la que manejan en Sudamérica, y nosotros tenemos en lo de grados Fahrenheit. Bonito día, si va a aprovechar, si tiene que salir, si quiere ir a almorzar, si tiene que hacer alguna vuelta, tiene apenas el tiempo preciso. Y no hay posibilidad de lluvia, o sea que puede darse su borondo, dirían en Cali, un amigo mío, un borondo. Una vueltica bien buena. 10 de la mañana 37 minutos al aire por los caminos de Colombia. Me escriben aquí que me dicen el partido de Colombia. Ojalá nos pase. Sí, ojalá que no. No, ni lo nombre. Sí, está complicado. La selección de Paraguay, Julio Enciso, uno de los mejores jugadores de la selección de Paraguay, estaban en un partido amistoso frente a Panamá. En la despedida que estaba haciendo la gente en Paraguay de su selección que vuelve al Mundial. Estamos jugando contra Panamá, como dice el doctor Carlos Antonio Vélez, un dulcecito. Y resulta que por allá en una jugada alentaron fuerte y al parecer el hombre se va a perder el Mundial por lo que luchó tanto. Es lo que más le duele a uno, ¿sí o no? Sí. Entonces, lo de Colombia hoy es mejor como andar con calmita y también hablar con el otro equipo, ¿no? Que estos muchachos están a qué? Arrancamos el 17 con Colombia y estamos, o sea, en 10 días nos jugamos ya, empezamos el Mundial. Hay que decirles que le vayan bajando un poquitico, que le bajen un poquitico y pues que no vamos a tener absolutamente ningún problema.

0: Juégame.
1: 10 de la... Tengo... ¿Por qué no hacemos algo? Ese lo quitamos. Ese, sí, para estar tranquilo, porque metemos el dedo donde no es. Óigame, le tengo reporte que dio las autoridades de la tormenta noche del aguacero, el aguacerón ese. Eso es un pasón, pero duro. El fuerte sistema de tormentas que cruzó ayer el área metropolitana de Nueva York durante la tarde y noche de este sábado 6 de junio dejó intensas lluvias, una ráfaga de viento tremenda, superiores a 60 millas por hora. Y entonces ya las autoridades de emergencia habían advertido que el periodo más peligroso sería entre las 5 de la tarde y del sábado y la medianoche, más o menos. Y durante esas horas se registraron fuertes aguaceros en toda el área triestatal, tormentas eléctricas, por donde usted estuvo de pronto no, pero en otra parte sí. Entonces hacen un resumen general de lo que pudo haber pasado. Los daños reportados anoche, más de 250 reportes de árboles caídos en la ciudad. Usted sabe que esta zona de Nueva York, la zona de Queens, en el Bronx, en Brooklyn, pues hay muchos árboles, ¿no? Es una zona donde se tiene muchos árboles. Y resulta que la caída donde hubo más caída de árboles fue sobre este sector de Queens, sobre la autopista, el Brooklyn y Queens Expressway, el BQE. Ahí también tuvieron problemas. Hubo retrasos en vuelos y afectaciones en el tráfico regional, cortes de energía en diferentes zonas del área triestatal y además reporte de granizo. Por donde yo estuve no hubo granizo, pero si hay una... Usted sabe que Nueva York es muy grande, ¿no? Nueva York es una ciudad de 9 millones de personas y entonces uno... Por donde uno piensa que no, que es que el aguacero fue por donde yo estuve nomás así. No, hubo otro bien fuerte. O sea que ayer la emergencia, tengo por qué decírselos, pues no viene el caso, pero sí fue mucha la emergencia de árboles caídos y muchos vehículos también con mucho problema. Pérdida además, porque grandes árboles cayeron sobre vehículos. Hasta ahora no tengo reporte oficial de víctimas. Estoy esperando que me están consiguiendo algún reporte y se los voy a dar. Y de una vez le entrego la semana, le voy a dar la semana, el reporte del weather, del tiempo en la semana, en esta semana que viene, semana de mundial. Hoy domingo, ¿qué esperamos? Cielo mayormente soleado, temperatura cercana. Aquí me dicen que va a subir a 85, cerca a unos 29, 30 grados centígrados. Los vientos del oeste entre 10 y 15 millas por hora, eso puede mantener la temperatura fresquita, bacana, bonita. Humedad está moderada, o sea que hay un día bonito, como les gustan las señoras. Un día bonito, no está, hay tanta humedad, no hay... se me olvidó la palabra, ¿cómo es que dicen las damas cuando hay humedad y las molesta el cabello, hombre? Frizz, me acordé. Que no hay tanto frizz, me dicen que no hay tanta pronóstico. Entonces ya saben, hoy soleado y agradable, las máximas van a estar sobre los... A ver, hombre. Sobre los 85. Mañana, el lunes, que iniciamos, creo que en Colombia es feriado, pero aquí pues es normal. El lunes nosotros vamos a iniciar con sol, va a estar agradable, las máximas apenas sobre los 74 grados Fahrenheit, unos 23 grados centígrados, o sea que va a ser un día maravilloso. Los que nos encanta ese día así como no tan complicado de humedad y de... No, eso es un regalo de Dios, como siempre. El martes soleado, temperatura en 79 grados, los 86 vuelven el miércoles... Parcialmente soleado, el jueves es cálido y húmedo. Y hay posibilidad de lluvia la próxima semana, 85 grados Fahrenheit. El viernes caluroso, 87 grados. Viernes y sábado, o sea, el próximo viernes, sábado y domingo, la situación se le va a complicar, pero fuertemente, porque vuelve y sube la temperatura ya en pleno mundial. Sí, porque el Mundial empieza el jueves, ¿no? El 11. Ya estamos en Mundial y la temperatura a arrancar, a subir fuertemente. Entonces, después del fuerte aguacero, las tormentas que afectaron la ciudad durante tarde y noche del sábado, tenemos buena temperatura. La semana va a comenzar con temperaturas más frescas el lunes, pero el calor va a regresar gradualmente a partir del martes, hacia la mitad de la semana y el fin de semana. Pues le quiero contar que hay calorcito, hay humedad alta, podrían presentarse algunas lluvias o tormentas aisladas el miércoles por la noche a jueves. Eso es lo que tenemos del weather, de la temperatura, del clima, y le vamos a seguir contando poco a poco cómo viene absolutamente todo lo que es. Ahora le doy más tarde el tráfico. Y después de que ya hablamos del weather, del clima y del tráfico, le tengo otra noticia. Diez de la mañana, 48 minutos, al aire por los caminos de Colombia desde Nueva York.

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0: Les voy a contar una historia que me estaba pasando. Me escriben aquí y me piden esta canción y me mandan una notica de voz. Una señora y me dice que quería escuchar una canción que dice No te afierres. Y trataba de buscarla, la busqué por todas las bases de datos, por todo. Y nada. Y yo, pero no te afierres. Y le pregunto, señora, ¿y es una mujer, un hombre? Y me dice, es una mujer muy famosa. Aquí en Colombia, en España. Entonces la señora está en Colombia, ¿sí o no? No te afierres, pero resulta que vea. No sé cómo metimos eso y pusimos No te afierres y nos salió fue esta. Y me acaba de escribir y me dice, esa es, señor. Once de la mañana, tres minutos, viene la tanda de San Jerónimo, la tanda de la Cueva Morgan. Las joyitas de Don Oscar llegan porque es hora ya.
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0: Le agradezco mucho a la gente que está siempre pendiente de nosotros. No sé si tengan en todas partes o qué. Nosotros sí tenemos como un problemita con el internet. Problema que no sabemos. Y estaba mirando aquí la gente del Fios, ¿no? Del Verizon Fios, que es el servicio que nos dan. Y para poder hacer el streaming, pues hay que tener una internet largo, grande, de banda ancha, ¿no? Y estaba tratando de mandarles y sale una nota. Dice que presentará servicios en Link, o sea, como que van, vienen. En este momento parece ser que uno de los árboles causó algún tipo de problema, caída de los árboles, pues cerca. Y es lo que estábamos pensando. Pero bueno, aquí seguimos. Lo importante es estar acompañándolos de ustedes, compartiendo, estando con ustedes. Y llegan las joyitas de Don Oscar, esas canciones que nos llegan al alma, que sonaban por allá en San Jerónimo. De esas que por allá había, eso era una cosa tremenda. San Jerónimo, eso era 22, ¿no? No, carrera 12, calle 21 a 25. Aquí me están diciendo que si la Cueva de Morgan era un negocito que había llegando a la 22. Ya le preguntó a Don Oscar. Que si era un negocio llegando por la 12 a la 22. No tengo el dato, pero ya va. Y está pasando una caravana de motos de Harley Davidson, de esas motos grandes. Creo que han pasado por ahí unos 50, 60 motos y siguen pasando. Yo creo que va a ser una caravana de mínimo, por ahí unos 80, 100 personas, cada uno en sus motos Harley Davidson por todo el BQE en el Brooklyn Queens Expressway. Eso va a traer, la policía además va guardiando la parte de atrás, eso va a traer un poquito de incomodidad a algunos, pero para que sepan, yendo de Queens a Brooklyn, están sí, son casi 80, más o menos, no, yo creería que un poquito más, los que están ahí. La tanda de la Cueva Morgan empieza con Don Vicente Fernández, Amar y Vivir.

Y la tanda de la Cueva Morgan, la joyita de Don Oscar, sigue maravillosa. Llega la voz de Alberto Cuello y la orquesta de Alfredo De Angelis. Esto es un clásico. Quiero verte una vez más.

Bueno, ahí está el saltico que les decía, ¿no? Es el saltico del internet, pero hay que terminar así.

Oiga, el artista de la semana, espectacular. La producción, la musicalización, el script, todo lo hace Don Oscar Monsalve. Y es que este pasado primero de junio se cumplieron 20 años de la muerte de una artista única e irrepetible, que vivió los momentos más felices de su vida con gran intensidad. Ella había nacido en Chipiona, Cádiz, y se convirtió en una de las artistas más importantes de la música, no solo en España, sino latinoamericana.

0: María del Rosario Trinidad Mohedano Jurado, más conocida como Rocío Jurado.
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0: Me encantan estas mujeres de fortaleza, de que cantaban con como con esa fuerza.
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0: Y Rocío Jurado se convirtió en una de las artistas más importantes, no solo de la música española, sino latinoamericana. Su padre Fernando era zapatero y su madre Doña Rosario provenía de familia campesina. Se dedicó solo al cuidado de sus tres hijos. Rocío, Amador, que fue su manager, y Gloria. Y de origen humilde en casa de los mohedanos, siempre hubo gran afición por el canto. Ya decía, mi abuela cantaba con muy poquita voz, pero con muchísimo arte. Mi madre, que tenía una voz hermosa y potente, era una fanática de la copla española. Y mi padre era un purista de flamenco, decía Rocío Jurado, explicando de dónde venía todo eso del canto. Apasionada por el mar, a Rocío Jurado le encantaba todo esto. Las películas de Esther Williams y las pringas de Rocío Jurado fue un auténtico torbellino en su infancia. Y enseguida, como dicen ellos, enseguida dio muestra de tener una gran voz. En su pueblo la apodaban la Mohedanita. Y su primera lección de canto la recibió de una monja en su colegio, el Colegio La Divina Pastora. Allá hizo primaria y cantó en el coro. Y su primera actuación fue en la iglesia de la Virgen de Regla, patrona de Chipiona. Y decían, la nieta de Pililla y ahijada de Caena, la hija del zapatero artesano del gran canto, que a veces organizaba fiestas en las que Rocío comenzaba a cantar. Y así transcurrió su vida con estrecheces, con pobreza, pero feliz.
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0: Artista de la semana, Rocío Jurado. Oiga eso. Que no le van a dedicar eso a usted. ¿Oyó, señor? ¿Oyó?

Rocío Jurado tenía 12 años y falleció su padre por una otitis mal curada. Y dijo ella en una entrevista que la muerte de su papá fue un derrumbe. Y entonces ahí empezó la idea del mundo, que el mundo era muy rosa, pero al morir el papá se acabó todo. Con el desaparecido cabeza de familia, Rocío Jurado y su madre Rosario se pusieron a trabajar para sacar adelante la familia, la hija mayor y la mamá. Y se trasladaron a vivir a casa de la abuela materna, Rocío. Una mujer que, por la que siempre sintió admiración sin límite, la cantante. Y a los 14 años viajó a Madrid, donde la bailaora Pastora Imperio la impuso en los tablaos flamencos. Y Rocío trabajó en el campo y como costurera también, pero no podía quitarse de la cabeza su vocación, que era cantar, que era ser artista. Y pasaron años hasta que ocurrió el milagro. A una tía suya la operaron en Sevilla. Ella y su madre fueron a verla. Y allí, la cantante se encontró con un amigo del pueblo que tenía una prima en Radio Nacional, haciendo un concurso para cantantes jóvenes. Rocío Jurado se presentó y le ganó a sus rivales.

0: En 1958 ganó su primer premio en Radio Sevilla, en el Teatro Álvarez Quintero, y se ganó 200 pesetas, una botella de gaseosa y un par de medias. Y acompañada de su mamá, se trasladó a Madrid, donde comenzó a trabajar en el cuadro, en un tablao, se llamaba el Tablao El Duende, de Pastor Imperio. Y más tarde, junto a Manolo Caracol, Manolo Caracol, ve Manolo, en su tablao Los Canesteros, y empezó su carrera. Y al triunfar en la canción española, se alejaría del cante, como ella le decía. Y a pesar de su génesis flamenca, la extraordinaria voz de la artista de Chipiona sacó lo mejor de la copla y de la canción ligera. Y en los años 60 se dio a conocer por sus intervenciones en el cine. Una mujer espectacular, de buen cabello, bonita, agradable, con clase se le veía.
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0: Películas como De los guerrilleros, de Manolo Escobar. En 1966 protagonizó la película Proceso a una estrella. Y en Andalucía nació el amor. Y en 1969 obtuvo el tercer puesto de belleza en un concurso de Miss Europa.
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0: Y a finales de la década de los 60 fue nombrada Lady España y Lady Europa. Esta era nuestra Rocío Jurado.

0: conocida como la más grande, destacó por la potencia de su voz, su carisma escénico y su capacidad para interpretar copla, para interpretar flamenco, balada romántica como esta y otros géneros musicales.
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0: La hija de una familia humilde pero musical, empezó cantando en concursos locales y ganó notoriedad como la niña de los premios.
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0: Su voz de mezzo soprano y su carisma escénico la llevaron pronto a la televisión y al cine, consolidándose en la fama nacional. En 1970 Rocío ya grababa en el Radio Televisión Española Lola la Pícara, y desde entonces empezó una etapa artística con grandes éxitos musicales junto al nada más y nada menos que al rey Midas de la composición en los 70s, Manuel Alejandro. Nuestra Rocío Jurado, nada más y nada menos.

Y no solo se destacaba por su belleza, no, se destacaba porque la interpretación, la fortaleza de la interpretación, la fuerza que tenía al cantar y al volver suyas sus canciones, llegaban al alma.

Canciones como esta, Si Amanece, Como Lo Siento Mi Amor, que ya sonó, A Que No Te Vas y Sevilla Mora, conforman esos años de la delgada figura de Rocío que fue cambiando.

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1: Conforme como pasaban los años, la delgada figura de Rocío Jurado fue cambiando, dibujándose una figura con exuberantes curvas, que ella remarcaba con escotes que desataban por igual admiración y escándalo en esa época en España. Y aunque estaba centrada en su carrera, había rechazado a muchos hombres por su vocación artística. Y Rocío Jurado se enamoró de Enrique García Berneta, un joven relacionado con el mundo del espectáculo. 7 años después, sin embargo, sus planes de matrimonio se rompieron cuando, tras una velada pugilística en el Palacio del Deporte de Madrid, conoció a un boxeador, a Pedro Carrasco.

0: y Pedro Carrasco y Rocío Jurado se enamoraron al instante. Y el 21 de mayo de 1976 contrajeron matrimonio en el Santuario de la Virgen de Regla. Y el 29 de mayo del 77 la cantante dio luz a una niña, Rocío Carrasco. Pero la alegría de la maternidad se vio oscurecida en el 78. Tras una corta enfermedad, Rocío Jurado perdió a su madre, una de las personas más importantes de su vida.
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0: La artista de la semana hoy, la gran Rocío Jurado. Nada más y nada menos que la más grande, como les decían en Europa.

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0: Se divorció en 1992 de su esposo Pedro Carrasco y en el 17 de febrero de 1995 Rocío Jurado se casó con el torero José Ortega Cano. Se casaron en la finca Yerbabuena.
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0: Y obtuvo premios y premios y premios por el mundo.
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0: Pero resulta que cuando disfrutaba de todos los merecidos descansos y de sus triunfos, comenzó a sentir un fuerte dolor abdominal, en el estómago, ahí fuerte, ahí no la dejaba. Decidió acudir al médico y ahí comenzó su odisea. Y poco después, del 2 de agosto, era intervenido durante más de 8 horas. Su hermano Amador Mohedano explicó que le habían quitado la vesícula y las obstrucciones que tenía en las vías biliares.
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0: Pues una vez, una tarde, la cantante reunió a los medios de comunicación en su casa y les confesó que padecía cáncer de páncreas, que se iba a ir a Houston para que la tratase. El doctor Norcea, y poco después, del 2 de agosto, era intervenido durante más de 8 horas. Su hermano Amador Mohedano explicó que le habían quitado la vesícula y las obstrucciones que tenía en las vías biliares.
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0: Pues una vez, una tarde,

Tras su duro tratamiento en Estados Unidos, la cantante regresó a España para protagonizar Rocío Siempre en Televisión Española. Su despedida poco después volvió a cruzar el charco y se sometió a una nueva intervención. Y el 23 de marzo del 2006, Rocío regresó a España definitivamente. Sufrió muchas recaídas. Ya no había absolutamente nada que hacer. La Rocío se estaba yendo.

El jueves 8 de abril la cantante recibió el alta de su hospital y parecía que se había recuperado. Pero la madrugada del 1 de junio, el doctor Alejandro Domingo comunicó a la prensa y certificó su muerte. Tenía solo 61 años.

La artista de la semana hoy, la musicalización, la producción, el script, lo hace don Oscar Monsalve. Rocío Jurado, la más grande.

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Bienvenidos, yo soy Francisco Ignacio Martínez Medina, hijo de Antonio José y Bernardita de Jesús, un campesino oriundo de Santa Rosa de Osos, un hermoso municipio enclavado en las montañas de mi Antioquia, allá en esa Colombia nuestra que tanto nos hace sufrir y gozar. Joselina, Candelaria, Nacianceno, Carmen Tulia, Don Rafa, Ramonelio, el poeta Ricardo León Peña Villa, Don Samuel Ochoa, por supuesto Don Benatú Artúa, el pelado Cuca del barrio Antioquia, Pepa la Lora está feliz, está nuestra bella Centella, la bestia Estrella, muy bonita, también está Pepa la Lora, el gallo Facundo y por supuesto nuestro gato con dinastía Duque y nuestros perros Tango y Guardián. Bienvenidos, señores y señores, prosigan. La tienda está abierta. Sacan al montañero de la montaña, pero es imposible sacarle la montaña al montañero de su mente. Bienvenidos.

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0: por Lima, porque yo soy Jimmy, que es una maravilla, que vengo más montañero y más paisa que antes y que toda la vida. Ay, María Prima. Pues vea, Jimmy, un día cuando la gama, la gana de llamarlo, para ir que ando de viaje, ya no ni cómo, pero aquí estoy con Jimmy. Y pues muy contento de poder saludar a todos, muy contento, muy feliz.
1: Y ahora pues... como para que destapemos botella y nos alegremos más. Don Jimmy, póngame esa tripleta del tango, que el tigre ya está desesperado y mucha gente pendiente de todo.

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0: de familia muy rica y distinguida. Yo en cambio solamente era un trabajador.
1: Y tenemos que empacar la maleta porque es que usted sabe que le toca a uno. Es que nos da el tiempo como nada, como nada. Le mandamos abrazos a todos, saben que los queremos montones. Que terminen de pasar un feliz domingo, que inicien una semana buena, que tengan una buena semana. Que cualquier situación, cualquier problema, problema de salud, un problema, todos los problemas, dice mi mamá, tienen solución. No se imagina cuántos problemas, cuántas cosas tengo yo hoy en la cabeza. A veces no lo dejan dormir a uno, ¿sí o no? Sí, yo lo sé, yo lo sé. La producción de sonido, como siempre, la hace la gente de Power Tech Solution. Y a la cabeza está el ingeniero Aníbal Galindo, el orgullo de Bogotá. La producción general, la producción musical, la hace un hombre que tiene doble sello de calidad y profesionalismo de la radio colombiana. Don Oscar Monsal. La dirección eterna, por siempre, desde arriba, que nos ayuda. Nachito, hacele pues, Nachito, estás quedado, ya sabes, que ayudarnos ahí. Ve, toca ese tigre, hombre, que aparezca, ¿no? Sí. Nachito, gracias. Que Dios lo tenga ya en su gloria, siempre. Ayudaste a mucha gente, tienes que disfrutar ya del paraíso. Don Francisco Ignacio Martínez Medina, nuestro Nachito Martínez. Mi nombre es Jimmy Oyuela, yo soy orgullosamente hispano, orgullosamente latino, orgullosamente hablo este castellano, pero decimos en la calle, como hablamos, este español, este español, o como dicen los portugueses, los italianos, este español. Nací en un país maravilloso, en la puerta Sudamérica, en Colombia, donde están lleno de hombres juiciosos, hombres trabajadores, hombres buenos, hombres que salen a pelear, a luchar por su familia. Un país donde las mujeres son hermosas todas, mujeres buenas, mujeres juiciosas, trabajadoras, que ayudan a ese hogar, que hacen esa familia, es el tronco de esas familias. Por una bendición de Dios y de mi madre, nací en una ciudad espectacular. Una tacita de plata, en la querendona, trasnochadora y morena y amañadora Pereira. Dios mediante, el próximo fin de semana, el día sábado, nos vemos aquí, nos escuchamos en Por los Caminos de Colombia. Que les termine de ir bien, hombre, que Dios los bendiga. Saben que los queremos un montón y los llevamos en el corazón. Lo hacemos con amor, lo hacemos con cariño. Todo este equipo trabajamos siempre para que estén bien, para acompañarlos el fin de semana, para que se sientan bien. Y nos encanta que nos permitan entrar donde usted nos deje entrar. Dios conmigo, yo con él. Él adelante y yo tras el permiso.

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Lo que acabamos de escuchar es Abusadora, una joya escondida de la salsa venezolana, grabada alrededor de 1980 bajo el sello Top Hits Venezuela y distribuida por Lolimal Records. Esta pieza refleja la madurez del sonido caraqueño. Metales gruesos, percusión seca y un soneo que no busca complacencia, sino identidad. Su intérprete, Diego Flores, fue parte de esa generación que mantuvo viva la salsa dura cuando las emisoras de radio se inclinaban por la balada. Abusadora combina letras directas, timbre fuerte, tempo medio y tumbao hecho para bailar con respeto por la tradición salsera. Así abrimos este recorrido por la memoria salsera con historia, con verdad, con calle en zapatos blancos, homenaje mundial a la salsa. Un saludo enorme a toda la familia salsera del mundo. Aquí comienza una nueva entrega de Zapatos Blancos, homenaje mundial a la salsa en su segunda temporada. El espacio donde la música cuenta su historia y el ritmo mantiene viva la memoria. Desde Caracas, Cali, San Juan, Nueva York y cualquier rincón donde suene un bongó, gracias por acompañarnos una vez más en este viaje de la calle al corazón del ritmo. Desde Barranquilla llega el sonido contagioso de Los Kenia, grabado en 1976 para Discos Fuentes. Este tema mezcla la picardía caribeña con un piano insistente y coros alegres, pura salsa bailable de la costa.

Desde tierras frías llega un calor inesperado. En 1990, bajo el sello Cubadisco EGREM, el septeto Finlandia rindió tributo al son cubano clásico con su versión de La Ruñidera, con un respeto absoluto a la raíz.

Grabado en 1972 para el sello Velvet de Venezuela, este proyecto paralelo de músicos de la dimensión latina lleva la firma de Porfi Jiménez y Cheo Rodríguez. Rumba moderna cuando la orquesta...

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2: En 1970, bajo el sello internacional Records, Roberto Roena y su Apollo Sound definieron la palabra sabor. Piano de Papo Luca, percusión viva y un solo de trombón que nunca envejece. Bien sabroso.

En este punto del programa vamos a hacer una pequeña pausa para detenernos en una de esas grabaciones que con los años se han convertido en temas de conversación entre coleccionistas y melómanos. Ven y ven. Este tema pertenece al álbum Pacheco te invita a bailar, editado por el sello Fania Records a mediados de los años 60. En la carátula, el nombre que aparece es grande, es el de Johnny Pacheco, director musical, flautista y una de las figuras fundadoras del sonido Fania y, por supuesto, del fenómeno salsa. Pero lo realmente interesante está en las voces, en los créditos de este trabajo, donde se menciona a Monguito, el único Santa María, y Chivirico Dávila como los cantantes del proyecto. Es decir, Pacheco dirige, toca la flauta, participa en los coros, pero las gargantas que llevan el peso del disco son la de Monguito y Chivirico. Con el tiempo, distintos catálogos y plataformas han ido sumando nombres. En algunas reseñas aparece como Johnny Pacheco en las vocales, en otras como Johnny Pacheco con Monguito y Chivirico, y en otro listado se apunta directamente a que Ven y Ven lo canta Monguito. Esa diversidad de créditos ha generado debates, pero también ha obligado a afinar el oído. Cuando uno escucha con calma esta grabación, el timbre nasal, agudo, muy particular, coincide con la voz de Monguito el único. La mayoría de los coleccionistas y estudiosos de este periodo de Fania coinciden en atribuirle a él la voz principal de esta pieza, acompañado por Chivirico Dávila en los coros y por el propio Pacheco en la respuesta vocal y la dirección general. Es decir, Pacheco pone la firma, la flauta, la dirección y el concepto. Monguito aporta esa voz inconfundible que se queda pegada en la memoria. Chivirico refuerza el coro con su experiencia de sonero de la vieja guardia. Además, Ven y Ven es importante por otra razón. Forma parte de esa primera etapa en la que Fania está definiendo su sonido, todavía muy cercano a la charanga con flautas y violines, pero ya apuntando hacia lo que años después el mundo conocería como salsa. Así que cuando volvamos a escuchar este tema, o cuando usted lo busque después en su discoteca, vale la pena recordar esto. Detrás del nombre de Johnny Pacheco hay un equipo de voces, y en el tema Ven y Ven, la mayoría de los caminos nos llevan a Monguito el único como protagonista del canto, con Chivirico Dávila y el propio Pacheco sosteniendo el coro. Una sola canción y tres nombres claves en la historia del Caribe musical y de la salsa. El tema se llama Ven y Ven y está, por supuesto, en Zapatos Blancos, homenaje mundial a la salsa.

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1: Del álbum Explosión de 1978, grabado entre Ponce y Nueva York, la orquesta de Papo Luca lanza un golpe maestro, trompetas precisas, percusión limpia y una advertencia directa.

tema desde Maracaibo, año 1975. TH Top Kids presentó esta joya del nuevo montuno venezolano. Roberto Delgado al frente, voz de Esquina y Melancolía de Arrabal, salsa de sentimiento y verdad.

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1: En el año 82, bajo Rico Records, sello musical, llega Brujería con el conjunto Renacer, salsa dura con metales viejos y tumbados.

Del catálogo Puchito Records de 1950, la voz cristalina de Guillermo Portavales nos devuelve al campo cubano. Guateque campesino, una guajira que sembró la semilla de todo lo que somos.

Nos ubicamos en el año 1976, sello Tierrazo Bronco. La terrífica de Joey Rodríguez y la voz de Tito Cruz abren el corazón del romanticismo salsero. Corazón Fracturado, un tema que duele y todavía se

Y así se despide otro recorrido de Zapatos Blancos, homenaje mundial a la salsa en su segunda temporada. 11 historias, 11 maneras de entender el ritmo del barrio y del alma. Desde la raíz cubana hasta el corazón venezolano, desde el golpe boricua hasta el eco caribeño, esta música sigue viva porque nunca se conformó con ser una simple moda. Gracias por caminar con nosotros, por seguir creyendo en la clave, en la palabra y en el sentimiento. Yo soy Jairo Alberto Castrillón y hasta el próximo encuentro les dejo el eco de siempre. Que la salsa no se escuche, que se viva con la intensidad del corazón.

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